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1: Catorce horas, doce minutos.
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0: 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Los peones o gañanes, sin duda, eran los más desfavorecidos en el mundo de las haciendas. 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
1: Quince horas, 14 minutos.
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3: Toponimia. ¿De dónde viene el nombre Choapa? Es por todos conocido que el río Choapa da nombre al valle que habitamos. Sin embargo, no está del todo claro el origen de este y otros topónimos, debido a las influencias de las lenguas originarias, la superposición del castellano y su posterior uso común entre los habitantes, lo que vuelve al término en cuestión tanto un desafío para investigadores como un tema, si no confuso, algo lejano para el público en general. Con todo, distintos investigadores han elevado diversas hipótesis al respecto, basándose en el estudio arqueológico, histórico y antropológico. Así, por ejemplo, la existencia de petroglifos y cerámicas pertenecientes a la cultura El Molle, más las crónicas españolas que exponen las influencias calchaqui y diaguita, podrían sugerir el emparentamiento con la lengua cacán. 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reciente, es posible reconocer presencia inca, de allí nombres como Chalinga y desde luego el emplazamiento Picunche, considerando topónimos como Batuco y Cuncumén, reconocidos en lengua mapudungún. ¿Hasta dónde se extendieron estas influencias tanto lingüísticas como materiales? Evidentemente, el estudio de las lenguas originarias dará más luces sobre la toponimia indígena. Ese es el trabajo de los profesionales. Nutrirnos de nuestro patrimonio es nuestra responsabilidad ciudadana.
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1: Dieciséis horas, 13 minutos.
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